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1: Bonitas sorpresas nos da la música, compadre, y la vida. Y estar aquí con las personas que han forjado el camino de muchos como el mío también. Gracias, compadre, por compartir este momento con nosotros.
2: Al contrario, Karim, gracias a ti, gracias por el espacio y por invitarnos. Me da mucho gusto poder compartir esta versión contigo, esta canción que amo, y cantarla con tu estilo también. Dios te bendiga.
1: Gracias, mi viejo.

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0: morning, starting off with no problems on the interstates or Beltline for your Friday drive-in. No issues on East Washer downtown, and other main routes are at the posted speeds. No crashes or delays. With your La Movida traffic, I'm Stacy Kay.
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0: Good morning. An earlier accident on the eastbound Beltline at Seminole Highway had all three lanes blocked. Now just the right lane is blocked with a delay past Verona Road. Clear on the rest of the Beltline and the interstates. And it hasn't been bad on John Nolan, but brake lights are starting up in the construction zone. No issues on East Washer downtown yet, and other main routes are at the posted speeds. With your La Movida traffic, I'm Stacy Kay.
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0: Good morning. The earlier accident on the eastbound Beltline at Seminole Highway is all cleared up now, but it's peak traffic time with congestion on the westbound Beltline between Fish Hatch and Seminole Highway. Brake lights in the construction zone on John Nolan and still backed up on Verona Road approaching the Beltline. Plus traffic light congestion starting up downtown on East Wash Capitol Square and campus. Other main routes at the posted speeds, no crashes or delays. With your La Movida traffic, I'm Stacy Kay.
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6: 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Y de vez en cuando tengo que ir a la playa para hacer un análisis final. 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
5: ¡Ah! 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
5: Muy buenos días. Aquí comenzamos con nuestro programa especial en esta mañana, gracias a la Academia Latina. Y bueno, pues hoy ya tenemos un programa súper especial. Felices porque pues estamos concluyendo nuestra semana laboral con información y oportunidades de educación muy importantes para todos ustedes. Así es que quédense con nosotros, sean parte del programa. Ya nos estamos conectando en Facebook Live y hay formas de también ponerse en contacto aquí en cabina. 608-321-1480 si tienen llamadas. 608-770-7174 si quieren mensajes de WhatsApp. Y aquí está el señor Julio García, ¿cómo estamos?
6: Estamos ya aprovechando ya por fin la primavera, ahora sí ya.
5: ¿Tú crees?
6: Este calorcito ya llegó para quedarse.
5: ¿Cuál?
6: El martes, hoy va a hacer calor y mañana también.
5: La próxima semana.
6: Oye, en exceso ya en exceso.
5: Estamos ya.
6: Ya estoy echando de menos el invierno.
5: Mediados de mayo, no, yo ya quiero carnita asada o asado. ¿Cómo le dicen ustedes allá en España?
6: No le decimos.
5: Al asado, a la carne asada, que haces así tu parrillado.
6: No se lleva mucho como todo el mundo todo el mundo vive en apartamentos. No es muy...
5: ¿De verdad?
6: No sé parrilla.
5: Cuando vas a la playa o al
6: más
5: parque.
6: Más o menos.
5: ¿No?
6: En la parrilla.
5: No hacen parrilla, no. Mejor su paella.
6: No somos muy buenos.
5: ¿Paella
6: no?
5: O para mí. Mejor para mí.
7: Para mí también.
6: Para el que la coma.
5: Mejor para mí, nada.
6: arroz con cosas, que dirían los valencianos, para criticar a los demás.
5: ¿En serio? Así es, esa es la...
6: Mucha gente dice que hace paella y te va a venir uno y te va a decir, no, eso es arroz con cosas. No, eso no es paella.
5: Hoy estaba viendo mucho el programa de Eva Longoria. Okay. No sé si lo has visto en CNN. Eva Longoria Spain, sí. Eva Longoria en Friends. Sí. Buenísimo. Yo, ya es una tortura. ¿Cómo estamos? Tenemos nuevas caras, caritas nuevas.
6: Estamos bien,
5: aquí
6: sí.
5: En el
6: traemos gente fresca aquí a la academia y aquí a la radio. Así que podemos presentarlas o que se presenten. Carmarí,
5: pues sí,
6: ¿te
5: sí,
6: quieres presentar?
5: Sí. Bienvenida. Sí, claro, sí.
8: Gracias por tenerme aquí. Carmarí Martínez. Soy la manager del programa de Workforce, específicamente enfocado en construcción con la Academia Latina.
5: Muy bien.
8: Y era nueva.
6: Es verdad, eras nueva hasta hoy, perdón.
8: Hasta
6: sí, es
8: hoy.
6: Verdad.
8: Era nueva.
6: Hasta hace 9 minutos era la nueva.
5: Ya
6: no es la nueva.
8: Sí, ya no soy la nueva.
5: ¿Alguien entró alguien nuevo?
8: Sí, alguien
6: sí.
8: Entró nuevo.
6: Bueno, esperemos que haya llegado a la oficina.
5: Si es que llegó, oye. Después del programa.
6: No lo sabemos.
5: Contaremos
6: que
5: algunas
6: haya
5: anécdotas, dijera mi papá. No son anécdotas, papá. No sé si anécdotas, son anécdotas. Pero bueno, eso sucede mucho, ¿no?
6: Nos ha pasado 2 veces de estar ahí esperando.
5: O sea, no son.
8: No fue conmigo.
5: Tengo esperanza. No somos los únicos, no están solos ustedes. Sí. No, bienvenida. Bueno, pero si eres una carita nueva aquí en La Movida y para el programa y nuestra comunidad, así es que gracias por estar aquí. Sabemos que vamos a aprender mucho de toda la información que hoy nos vas a compartir.
8: Gracias.
5: ¿Y a quién más tenemos?
6: Y a Nadime.
9: Hola, ¿cómo están? Aquí súper contenta. Lupita, muchas gracias. Nadime Pardo es mi nombre y también aquí en la academia, en el proceso de GED y cómputo también, literacy, digital literacy. Entonces, súper contenta de estar acá.
5: Excelente,
9: con
5: bienvenida.
9: Súper buenas noticias.
5: Muy bien, pues sí, felices.
6: Tenemos un montón de cosas de las que hablar, pero primero vamos a quizás a saludar a los compañeros de la Academia. Carmarí, ¿quieres hacer los honores de dar? Esto ya aparece en la lista de la alineación del fútbol.
5: Oye, estamos
6: ya aparece
5: listos.
6: Ya, espera,
5: ya oye, estamos que a un mes.
6: Ya, yo creo que ya tenemos para hacer un equipo.
5: Hagamos
6: para
5: algo,
6: jugar al
5: ¿no?
6: fútbol, no sé quién se pone de portero.
5: Me parece bien. Yo voy y les echo porras. No.
9: Sí, yo te acompaño.
5: Sí, yo no me
8: hace
5: porrista.
8: Bueno, sí, a mí me da mucho gusto saludar a todos ustedes y también enviarles saludos al resto del equipo de la Academia Latina, a Nidia, Margarita, Jorge, Henry, Camille, Catherine, Andrea, Mariano, Jasmine, Joana, Laura y nuestra
6: más nueva, Atalía.
8: Nuestra nueva integrante.
5: Integrante, Atalía ya. Atalía. Hoy comienza. Uh-huh. Sí, Atalía, sí. Nos estás viendo, te mandamos un saludo, bienvenida, estás en buena semana.
6: Te vamos a comprar un ventilador. Para que hagas honor a tu nombre. Para que vayas siempre con el pelo.
5: Ey, no le va a gustar la broma.
6: No le va a gustar la broma.
5: Pórtate bien.
6: Soy mayor.
9: Ay, Dios mío. Se va a ir acostumbrando. Ya se acostumbraron.
6: Okay. Y ya también tenemos que dar las gracias a todas las agencias, instituciones que hacen posible el trabajo de la academia. Porque sin ellos no podríamos dar las clases que damos, ni las podríamos dar gratis o muy a un precio muy reducido. Uh-huh. Entonces, los de siempre, ya está lista la ciudad de Madison, el condado de Dane, el Departamento de Desarrollo Laboral de Wisconsin, uh-huh, a través del programa Fast Forward, el United Way del condado de Dane, Madison College, que trabajamos codo con codo en muchas de nuestras clases, el Sistema de Universidades Técnicas de Wisconsin, la Madison Foundation, que nos ayuda con los programas más centrados en las mujeres, uh-huh, Sustain Dane y Elevate, para los programas de medio ambiente, el estado de Wisconsin, Hispanic Federation, J40 Capacity Fund, y luego las fundaciones que se han unido recientemente, la Fundación Renevon, la Fundación de Lowe's, nice. Roots and Wings, que es la de Epic, y UW Health.
5: Roots and Wings es de la
6: de Epic.
5: La fundación,
6: sí,
5: que tiene, uh-huh, Epic.
6: Es un nombre, muy bonito. Raíces y alas.
5: Uh-huh. Oh, qué bonito. Está bonita, la verdad, sí. Oye, felicidades, porque está creciendo no nada más el equipo, uh-huh, los programas, sino también pues estos colaboradores, uh-huh, patrocinadores que creen y confían en toda la misión y el trabajo que hacen en la Academia Latina. Sé que vamos a hablar con Nadime, pero no me quiero brincar sin que conozcamos un poquito, uh-huh, de quién es Carmarí.
8: Sí.
5: Sí, lo dije bien, lo tengo que leer. Sí. Carmarí, platícanos un poco de ti. Nos dijiste, ya no soy la nueva a partir de hoy. Pero bueno, ¿cómo llegaste a la academia? ¿De dónde eres? Un poquito de ti para, bueno, que nuestros radioescuchas se sientan familiarizados un poco contigo.
8: Sí, muchas gracias. Gracias por la oportunidad. Como dije, mi nombre es Carmarí. Con acento en la I, pero sin acento, en la I.
5: Oh, okay, perfecto, se lo quito.
8: Sí, soy de Puerto Rico, de Isabela, Puerto Rico, pero llevo muchos años aquí en Madison, Wisconsin, como unos 20 años, diría yo, llevo aquí en Madison, Wisconsin. Vine a la Academia Latina, pues porque de por sí estoy conectada a la rama de la construcción, porque mi esposo, no para hacerle promociones, pero tiene su propia empresa, compañía de construcción.
5: Uh-huh.
8: Y antes de la Academia Latina trabajaba en una corporación por muchos años, pero siempre aquí he estado conectada con la comunidad latina. Me da mucho gusto poder estar aquí y conectar a nuestra comunidad con diferentes oportunidades de empleo, claro, y de emprendimiento y de maneras de crecer sus negocios y sus oportunidades en este país.
5: Y obviamente dijiste, hay una oportunidad, estoy aquí, tengo experiencia, entonces aplicaste a la academia. ¿Cuánto tiempo ya te uniste al equipo?
8: Creo que un mes.
6: Ya casi un mes.
8: Sí, creo que un mes. Llevo un mes, sí.
5: Pues estamos muy felices de conocerte, y sobre todo ustedes que nos están escuchando, estén atentos de cualquier pregunta que tengan o información que deseen conocer acerca de lo que hoy nos vas a compartir. Entonces, ahora sí, Nadime, cuéntanos un poquito de ti.
9: Muchas gracias, Lupita. Sí. Yo llevo con mi familia aquí 2 años en Madison.
5: Okay.
9: Soy de Colombia, de la capital, Bogotá, linda Colombia. Y muy contenta aquí en Madison con mi familia. Nos ha encantado. Pienso que llegamos a uno de los de las mejores ciudades de Estados Unidos. Muy agradecidos por eso. Y desde que llegamos acá, siempre he tratado de hacer contactos para ayudar también a la comunidad latina.
5: Uh-huh.
9: Sí. Y desde hace mucho tiempo conocí, uh-huh, la Academia Latina y estaba, digamos, desde afuera tratando de promocionar, mirar, porque me parecía que tenían, o sea, uno, son muy cálidos, era lo que yo percibía desde afuera, ya ahorita adentro son muy cálidos y eso me gustó mucho. Entonces traté y llevaba, creo que fui a toda la feria de empleo llevando a alguien, llevando a alguien.
5: ¿En serio?
9: Hasta que en una feria de empleo estaba esta oportunidad. Dije, ojo. Julio. Julio. Entonces tuve la oportunidad, por ejemplo, Julio también me contactó, él, como ustedes saben, está en el Departamento de Educación, y hice mi postbachelor en biotecnología acá, uh-huh, en el Madison College. Entonces pude, uh-huh, también ver desde el Madison College y todo el apoyo que se recibe, y me encantaba esa alianza, digamos, esa que hay entre Madison College,
5: claro,
9: y la Academia Latina, y pienso que podía compartir toda esa experiencia, tanto del de ser latino, de ser inmigrante, uh-huh, como ya de las oportunidades que podemos recibir aquí para todo nuestro público latino. Entonces, súper feliz y súper contenta de esto.
5: Las ferias de empleo entonces sí funcionan,
6: sí,
5: ¿eh?
6: Sí funcionan.
5: Te brindan las, sí, oportunidades o las conexiones que vas a necesitar, no sabes cuándo, uh-huh, pero esa oportunidad va a regresar a ti, ¿no?
6: Sí, sabemos muchísimo cuándo, el jueves próximo.
5: Ah, ¿hay otra
9: ahorita, Carly?
6: Sí, sí.
9: Hablaré un poquito
6: luego
9: más.
6: Hablamos de ello, ahí pero está. Bueno, el jueves próximo.
5: Excelente, pues no se vayan, quédense con nosotros. Y bueno, con esto comenzamos. ¿Qué les parece primero hablar acerca del GED, el HSAD, para saber cómo están las cosas? Nadime, cuéntanos un poquito qué hay de nuevo en torno a estas clases.
9: Claro que sí. Ahorita ya estamos terminando este semestre, ¿cierto? Pero hay una muy buena noticia y es que vamos a continuar ahorita en el verano.
5: Okay.
9: Ya el 26 de mayo iniciamos las clases, entonces están a tiempo. Hasta la siguiente semana tenemos plazo para que aprovechen, se inscriban, no pierdan esta oportunidad. Tenemos opciones, sabemos que nuestra comunidad está siempre trabajando, ocupada, echada para adelante, como decimos en Colombia. Entonces tenemos diferentes horarios, tanto AM como PM, presencial, online, para que se pueda acomodar, y de verdad tengan en cuenta que un GED abre mucho las puertas. Entonces aprovechemos esa oportunidad y los espero en la Academia Latina. Por favor, contáctenme, Nadime, como dice Lupita, mi nombre. Al número telefónico 608-444-2725. Estoy atenta a recibir sus llamadas y aprovechen. Nos queda una semana porque ya 26 está a la vuelta de la esquina.
5: Y ella sí se supo el número de teléfono, ¿ya ves?
6: Porque se la acabo de dar, que si no, si no, ¿de qué?
5: No es cierto, ustedes no sabían, no te creas. Oye, Nadime, pero entonces termina el semestre y es de los que se inscribieron el verano pasado, ¿correcto?
9: Exactamente.
5: Sí. ¿Cuándo termina entonces? ¿En unas dos semanas?
9: No, ya está terminando, ya ahorita están cerrando los profesores ya y todo para que tengan, digamos, una semanita de descanso y empezar con toda con el verano ahorita para el 26 de mayo, ¿sí?
5: ¿Y ahora, y qué va a pasar durante el verano? ¿Hay algunos otros programas?
6: Sí, básicamente por un lado están los estudiantes que empezaron el año pasado, que están terminando, algunos ya han terminado y estarán en la graduación de Madison College este 3 de junio. Así que si tienen algún ser querido que se ha graduado ya, acompáñenlo en esa graduación. Y también algunos todavía les quedan de terminar algunas tareas, algunas asignaturas, entonces van a estar trabajando en el verano con el objetivo de que se terminen de graduar para nuestra graduación, la graduación de la Academia Latina, que tenemos pensado que va a ser el primer viernes de agosto. Si recuerdo bien, creo que es el 6. Todavía no es una fecha escrita en piedra, pero casi. Entonces, esa es. Y por el otro lado, lo que estamos es reclutando a la gente para que empiece el programa. Quizás, si nos están escuchando, igual hace ya unos cuantos años empezaron el GED, lo dejaron a medias. Eso igual les puede, igual aprobaron algo que les sirve y todavía lo tienen aprobado. Entonces, se pueden poner en contacto con nosotros, vemos cuál es su historial, lo que han hecho, lo que han hecho en su país, lo que han hecho aquí, y podemos ver cuál es el mejor camino para que ustedes obtengan el GED o el HSD, que es el diploma equivalente de high school, que ahora básicamente la mayor parte de la gente lo conoce como GED, pero ahora básicamente todo el mundo hace lo que es el HSED.
5: Perfecto. Y bueno, ya nos están llegando preguntas en el Facebook Live, que si las clases van a ser presenciales.
9: Sí, tenemos clases presenciales tanto en la mañana como en la tarde, ¿cierto? En la mañana van a ser en el Madison College, en la tarde va a ser en las instalaciones de la Academia Latina. En el Madison College serán los martes de 9:30 a 11:30 de la mañana, y en la Academia Latina van a ser lunes y miércoles de 5:30 a 7:30. Entonces tengan en cuenta eso para que lo puedan ya agendar dentro de su horario.
5: Y que se inscriban, se registren, tienen que pasar por todo ese proceso,
6: Y también tenemos la clase en línea, tanto las dos, también por las tardes, habrá otros dos días la clase en línea para la gente que igual viva un poco lejos, que todo el mundo tenga la oportunidad de poder estar en las clases.
9: Y quiero resaltar, discúlpame, Lupita, quiero resaltar algo que dijo Julio, porque me lo han preguntado mucho, y es que yo hace mucho tiempo hice algo. de sí con ustedes, pero sí, me retiré porque tenía el bebé pequeño, por el trabajo, por lo que sea. Entonces Julio dice algo muy importante: lo que hayan hecho no lo pierden. Entonces aprovechen esa oportunidad.
5: Pueden retomar desde donde
9: porque
5: quedaron.
9: Pueden retomar desde donde quedaron y se pueden reiterar.
5: Eso es muy cierto. Y sobre todo también le vamos a mandar una felicitación muy especial a quienes ya se gradúan, quienes concluyen este ciclo, quienes pusieron ahí todo su esfuerzo, sus horas de trabajo y sus sacrificios y desvelos y lo que sea. Finalmente llegan a este momento tan importante. Enhorabuena. Es una ceremonia muy bonita. Tuve el honor de que me invitaran de maestra de ceremonia el año pasado, ¿fue? Sí. Correcto. Y fue una experiencia para mí personal muy, muy emotiva, porque ver ahí la emoción reflejada en el rostro de los estudiantes, las familias, es algo indescriptible. Y ojalá y muchos vengan y los apoyen y estén ahí en ese momento tan importante, porque es un mérito propio, pero que no puedes lograrlo sin el apoyo de tu familia o quienes están a tu alrededor. Entonces, todos deberían de estar ahí y celebrar. ¿Cuántos son los graduados? ¿Promedio?
6: El año pasado fueron 58, este año estábamos esperando igual conseguir llegar casi en torno a los 70, pero por circunstancias creo que nos quedaremos como en 50, por ahí, que también es unos números.
5: Es un buen número,
6: muy
5: altos. O sea, 50 personas más de nuestra comunidad que tienen ya su diploma, y que esto les va a abrir increíbles oportunidades. Y de verdad, que esto sirva de motivación para que muchos se inscriban a los próximos cursos, a las próximas clases, y hagan una diferencia en su vida a través de la educación. Ha sido un camino difícil, pero se puede lograr, ¿no? Julio siempre dan clases de inglés los sábados, nos preguntan.
6: Sí, precisamente justo ahora estamos yendo por la lista de personas interesadas. Entonces, si la persona que pregunta estaba en la lista de interesados o en algún momento se contactó con nosotros, seguramente ya Mariano ha contactado con usted, le ha mandado para empezar a hacer las pruebas de ubicación del verano. Van a ser 8 semanas, vamos a estar. Tenemos bastante lista de interesados, así que no contáctennos, vayan, pasen por la Academia Latina. Mándenos un mensaje o pásense por ahí. No le podemos garantizar que vaya a dar clase porque teníamos una lista de interesados de más de 160 personas.
5: Wow.
6: Así que no se lo podemos garantizar, pero también sabemos que en el verano muchas personas tienen muchos compromisos, entonces no todo el mundo que está interesado va a poder asistir a la clase. Y enfatizamos mucho también que la gente que sí se compromete a la clase tiene que venir a la clase, porque nos ha pasado mucho, sobre todo en verano, que la llamada del Devil's Lake es demasiado poderosa y la gente, en lugar de venir a clase, se nos va al Devil's Lake a asar su carnita, y no nos viene. Así que queremos, estos son recursos que se nos dan para que sean aprovechados, entonces no, tampoco queremos tener simplemente personas apuntadas a una lista y que no asistan.
5: ¿Tú has
6: sido
5: al Devil's Lake?
6: Yo sí, de vez en cuando, no, tampoco.
5: ¿Sí has sido?
6: No.
5: Sí.
6: Sí,
5: yo creo que si acaso que al principio cuando...
6: ¿En serio?
5: Unas 2 veces, 3 veces si acaso, al Devil's Lake.
6: Pues
5: mucho caminar y todo.
6: Consulado latino honorífico,
5: pero
6: en el estado de Wisconsin.
5: No lo sé, pero hace que cuando recién llegué a Wisconsin, yo creo, hace más de 20 y tantos años. Ya.
6: Sí, normalmente.
5: ¿Sabes que,
6: un par de veces al
5: ¿sabes
6: año?
5: ¿Sabes quién
6: sí
5: anduvo ahí en Devil's Lake? Así,
6: ¿quién?
5: Un anuncio no pagado. Fer de Maná, cuando vino cuando
6: ¿ah,
5: los
6: sí?
5: Dells.
9: Ah, sí.
5: Él quiso así una área así muy, like,
6: okay,
5: afuera, en los...
9: Pero es que tiene una vista
5: las
9: hermosa.
5: Las montañas. Sí, todo. No, la verdad es que lo que hay ahí
6: el
5: es...
6: ¿El Devil's Lake o el Fer? Para cuando vino ya no estaba. Para cuando vino, o sea, seguramente ya no estaba.
5: Ni está, yo creo.
6: No,
5: pero bueno. Es quien es. Muchas gracias por la información que nos han compartido. Y bueno, no podríamos continuar con el programa, Julio, sin agradecerle a los maestros y a todos los que han hecho posible, ¿no?, que los estudiantes pues concluyan.
6: Sí, a todos hay que... muy especialmente a los dos maestros oficiales, a James y a Amparo. También un saludo muy especial a Laura, que nos estará escuchando. Esperemos que nos esté escuchando, que no haya caído en el olvido. Así que un saludo muy especial para Laura y para todas las personas que colaboran con la Academia. Una cosa que quería señalar de lo que decías de que es un esfuerzo de toda la familia y tal. Le sorprendería a mucha gente el ambiente que se crea en las clases, el ambiente de compañerismo, el ambiente de apoyo. Para mí es de las cosas que más gratificantes para mí, el ver cómo la gente se apoyan unos a otros, se echan porras, se animan para ir terminando todos juntos, para empezar juntos y terminar juntos. Se crea un ambiente muy, muy una conexión muy especial entre todos los estudiantes que pasan por ahí. Es un programa más o menos largo, son 9 meses que claro. van a estar juntos, entonces es normal que se cree ese programa y esa sensación, así que es, no sé, es muy, muy, muy, muy bonito claro. de ver cómo se relacionan todos los estudiantes.
5: Y pensar que hay personas que han pasado por estos programas que tal vez pensaron que uh-huh. nunca más en su vida iban a regresar a la escuela o iban a aprender algo nuevo uh-huh. y que solamente su vida se iba a enfocar en trabajar, trabajar, trabajar y proveer uh-huh. para la familia. Y mira ahora dónde están llegando. Y ya una vez que comienzan, no paran, ¿no? Siempre ya uh-huh. lo que sigue, lo que sigue, sí. lo que sigue, ¿no? Y eso es muy lindo. Sí. ¿Querías agregar algo?
8: No, sí, yo creo que sí. eso es lo más bonito de la Academia uh-huh. Latina. ¿Verdad? Que hay diferentes oportunidades y que las personas que tienen la disposición, es gratificante ver cómo atienden ya sea el GED o atienden las clases de ESL y luego en otras programaciones que se ofrecen, uh-huh. tú puedes ver cómo ellos continúan emprendiendo.
5: Definitivamente no. Entonces, por ejemplo, no sé si nos quieras platicar, Nadime, ¿qué son los primeros pasos que tienen que tomar las personas que estén interesadas, así como los que ya se gradúan? ¿Hay más estudiantes afuera o personas interesadas en ser parte de estos programas?
9: Claro, entonces lo primero que deben hacer es contactarnos a la Academia Latina y tenemos que programar una cita porque uno de los requisitos es que presenten unas pruebas, unos test, pero uh-huh. no se asusten, ¿cierto? Porque dice examen, no, lenguaje, matemáticas, no, yo
6: es
9: no voy.
6: Es una prueba nada más, no es examen, es prueba.
9: Es una prueba exactamente okay. para que sepan en qué nivel están tanto ellos como los maestros uh-huh. y puedan sí. ubicarlos y cómo saber los maestros cómo van a procesar, cómo van a ayudar, cómo van a, okay. ¿cierto? Mero el requisito. Paso al paso, uh-huh. mero uh-huh. requisito. Entonces, por eso, no se asusten, es uh-huh. un requisito nomás. Y pues la inscripción que tenemos que hacer, Academia Latina, Madison College, para que se pueda hacer ejercicio. Es algo sencillo y es de exponer 2 horas de tiempo.
5: Para parte eso. De los requisitos simplemente. Uh-huh. Otra pregunta más y muchas gracias para los que están por ahí poniendo sus preguntas en nuestro Facebook Live. ¿Cuándo inician las clases con la maestra Amparo? ¿Quién sabe eso?
6: ¿Cuándo empiezan las clases con la maestra Amparo? Depende de en dónde esté. Si está en clase ya, empezaríamos, ahora terminamos. Ahora después hay una semana de vacaciones y empezarían el 26
9: de mayo.
6: El 26 de mayo después del Memorial Day. Eso es para las personas que igual ya están en el programa. Si no okay. está en el programa, pues tendríamos que hablar. Así que si quiere, contáctenos y podemos hablar, porque no es simplemente decir, me voy sí. a meter en clase con Amparo. Hay más procesos antes de eso.
5: ¿A quién le llamamos? ¿A Nadime?
6: ¿A Nadime? ¿Al teléfono sí, que les hemos dado
9: sí,
6: antes?
9: Sí, sí, sí. Lo digo nuevamente para que, por favor, lo tengan anoten. En cuenta. Lo apunten, 608-444-2725.
5: Y les podemos poner ahí en los comentarios más adelante de ajá. Facebook para que lo tengan a la mano. También sabemos, Nadime, que bueno... la forma en cómo son ahora las clases y los exámenes, recuerdo que hubo un cambio, ¿no? Por ahí importante. ¿Nos quieres platicar en qué consiste?
9: ¿En lo de civismo?
6: No, en el HSD, el cambio del GED, que es lo que conoce todo el mundo, que la gente hacía exámenes, ahora es el diploma equivalente de high school y la diferencia es significativa.
9: La diferencia es significativa. ¿Por qué? Porque aquí tenemos la oportunidad de adquirir el conocimiento, ¿cierto? Cuando nosotros vamos y presentamos nuestro GED, tenemos que presentar varios exámenes. Okay. ¿Y qué pasa? Muchas veces toca pagar un fee, no lo pasamos, nos frustramos, todo eso, pero ¿yo qué hago? ¿Yo qué quiero? Entonces, esta es la oportunidad de adquirir ese conocimiento. Perfecto. No importa, no es que yo no estudio hace 20 años, no voy a poder, me dicen mucho.
5: La
9: no,
5: barrera, ¿verdad?
9: Eso no es. Uh-huh. Aquí, vamos paso a paso, adquirimos el conocimiento y con su constancia, con su dedicación, en 9 meses, un poquito más, se puede estar claro. ya obteniendo su GED y estando en la espectacular graduación que mencionabas, Lupita y
5: sí,
9: Julio.
5: Sí, una gran ¿sí? experiencia. Uh-huh. Definitivamente.
6: Y una cosa importante es, igual si tienen cosas ya hechas, igual si empezaron el GED, pasaron una asignatura, es fácil que se la podemos contar, que esa todavía ya la tengan ahí, no tengan que hacerla, o igual si alguien más joven llegó, hizo un par de años en el high school aquí, pero no terminó, igual también hay algunos créditos ahí que les podemos contar. Entonces, simplemente si alguien está interesado o alguien ha pensado en sacarse la preparatoria, el bachillerato, simplemente que nos contacte, vemos las posibilidades, la disponibilidad de su horario y ahí podemos ver qué es lo que mejor le puede funcionar, porque cada caso es un mundo.
5: Claro, y como decíamos hace ratito, ¿no? El llegar a este momento es algo muy importante y es un mérito propio, así es que de nuevo les felicitamos, Julio. Uh-huh. Nadime, ¿hay alguna otra clase más? No sé, que estén ahorita terminando, de la que nos quieras comentar, algún otro programa que quieras compartir.
9: Sí, sí, gracias. Uh-huh. Ayer felizmente tuvimos ya la clausura de nuestra clase de cómputo básico, okay. ¿Cierto? Donde tuvimos la asistencia de como 16 personas, uh-huh, que participaron en todas las clases, muy contentos, aprendieron, también llegaban asustados, es que yo no he conocido, no he visto un computador, no sé cómo digitar, no sé cómo ustedes, siempre nos dicen, es que ustedes están digitando y nosotros no podemos, no, llegaron y empezamos desde, digamos, desde lo más básico, uh-huh, ¿cierto? Desde conocer el computador, desde las herramientas básicas y una mirada sobre todo lo que se puede hacer, uh-huh, con un computador, porque ahorita es una puerta de entrada también para muchas cosas. Sabemos que muchos de nuestra comunidad latina tiene emprendimientos, tiene negocios y es importante que tengan unas manejo básico de estas herramientas. Uh-huh. Entonces, pronto estaremos abriendo más cursos y vamos a estar haciendo también como workshops detallados de algo específico, ¿cierto? Por ejemplo, un presupuesto, cómo hacer un presupuesto, cómo hacer una contabilidad básica para nuestro negocio, cuestiones así que sean muy prácticas y que puedan ayudar a nuestra comunidad.
6: Claro. Teníamos gente que venía de más allá de Wisconsin Dells, así que si vive usted en el este de Madison, no diga que le pilla muy lejos, que no puede venir porque le pilla muy lejos.
5: Richmond o Richland Center, ¿cómo se llama?
6: Más allá, desde Endeavor.
9: Endeavor. Sí, uh-huh. Teníamos tres personas.
5: Y ese es un mérito. Imagínate en el invierno y venir desde allá y poner tu tiempo. Eso es muy, muy. Se valora muchísimo. Excelente. Pues ha sido un placer escuchar toda la información que tienes. En cualquier momento que quieras nuevamente compartir tu información de contacto más adelante, con mucho gusto. Pero ahora, un programa que creo que ha sido uno de los que han tenido recientemente muchísimo éxito ha sido el programa de construcción. Así es que, Carmarí, el micrófono es tuyo. Cuéntanos cómo están las cosas, qué novedades, qué traes para compartirnos hoy.
8: Sí, gracias, Lupita. Y sí, este programa de construcción yo creo que es, además de la importancia de los programas de GED, uh-huh, y de HSE y de literatura y todos los otros programas que ofrecemos en la Academia, uh-huh, Latina, yo creo que eso es un programa también que hemos tenido mucho éxito en él. El año pasado lo ofrecimos, uh-huh, y estamos muy contentos porque este año también lo vamos a volver a ofrecer. Uh-huh. Es un programa diseñado para personas que están interesadas en comenzar una carrera en la construcción y aprender más sobre las oportunidades que existen adentro, uh-huh, de esta industria, donde recibirán certificaciones y muchísimas otras cosas más.
5: Platícanos entonces cuáles son esas cosas que van a aprender los participantes. ¿Cuánto tiempo toma el programa?
8: Sí, el programa está programado para que por un periodo de 2 semanas. Comenzará el 13 de julio, okay, hasta el 24 de julio. Uh-huh. Es un programa de 8 horas diarias.
5: Intensivo.
8: Sí, se necesita el compromiso. Ajá. Y una de esas semanas, la semana inicial, los participantes van a recibir entrenamiento práctico y preparación para entrar en el mundo de la construcción. Vamos a trabajar temas como la seguridad en el trabajo, donde se obtendrá el OSHA 10 certificado, uh-huh, herramientas básicas, matemática de construcción, preparación laboral, primeros auxilios. Uh-huh. Todas estas cosas las vamos a hacer en colaboración con Liuna, uh-huh, y ese entrenamiento de esa semana se va a proveer en las instalaciones de ellos, que está localizado en DeForest. Okay. Y ya luego la segunda semana los participantes tendrán la oportunidad de venir a las instalaciones de la Academia Latina y ahí en las instalaciones de la Academia Latina es donde le vamos a proveer entrenamientos y recursos adicionales como oportunidades de explorar carreras en el CDL, que, mm-hmm, es de manejar camiones, no necesariamente sacar la certificación para eso, pero tener una introducción a lo que significa, mm-hmm, y cómo se maneja esa rama de la construcción. Y también tendrán oportunidades de trabajar con nuestro Jasmine, que es la persona que se ocupa de ayudar a las personas con encontrar empleo, okay, hacer su resumen, su carta de presentación, y tendrán la oportunidad de trabajar junto con ellos, con ella, y participar en la feria de empleo también que tendremos en ese momento. So, el programa como tal está diseñado no para que aprendan las herramientas solamente de la rama, pero con el fin de que podamos ayudar a que los participantes encuentren un trabajo.
5: Se inmersen en todo el tema que tiene que ver la construcción. Me quedé súper impresionada, Julio, con la última carrera que hicieron en el área de la construcción. Las entrevistas que estuvimos haciendo y todo, o sea, las oportunidades y las diferentes posiciones y lo mucho que ganan, lo bien que pagan estos trabajos, y que no nada más empiezas trabajando, con eso ya puedes hacer tu propio negocio después, si conoces todo el proceso y los requisitos, abres tu propia compañía de construcción, que yo creo que en muchas de estas empresas, pues la mayoría son trabajadores de nuestra comunidad latina, ¿no? Sí. Con todo el apoyo y la guía que te brinda, pues, Luna, en este caso, ¿no? Que es el sindicato de trabajadores del área de la construcción, que me parece una colaboración súper estrecha, bueno, también por ahí con Saúl, ¿no?
6: Sí, es nuestro presidente.
5: Sí. Presidente.
6: Buenos días, señor presidente.
5: Mandarles, estuvo aquí en el último programa, me parece.
6: Sí, estuvo,
5: ¿no?
6: También, sí, y estuvo también el día de la feria de empleo, también estuvo por allá.
5: Es impresionante todas las oportunidades que el tema de la construcción ofrece. Vamos a aprender entonces todo lo que nos comentaste, pero también cuáles son los requisitos, como decías. No necesariamente es que estén buscando una licencia o algo, sino es más conocer en general en qué consiste el área del programa de construcción. ¿Para quiénes? ¿Qué requisitos? ¿Qué necesitamos para inscribirnos?
8: Claro,
5: ¿no?
8: Claro que sí. Los requisitos incluyen ser mayor de 18 años.
5: Okay.
8: Los individuos tienen que ya tener 18 años o más. Contar con autorización para trabajar en los Estados Unidos.
5: Muy bien.
8: También necesitan tener acceso a transportación, porque como mencioné, es un periodo largo donde hay que manejar a veces hasta DeForest, otras veces aquí en el West de Madison. También poder participar activamente es algo que requiere compromiso para poder ser parte y tener la disposición, sobre todo, de querer aprender.
5: Definitivamente. Entonces, ¿cuándo comienza este programa?
8: Sí, el programa comienza el 13 de julio hasta el 24 de julio, y vamos a tener oportunidades de que las personas aprendan más y que entiendan un poquito más de qué consiste el programa, porque vamos a estar ofreciendo sesiones informativas también.
5: ¿De qué horas a qué horas entonces para ya ir pidiendo trabajo, pidiendo permiso en el trabajo o no sé, programar su vida, ¿no? Para poder estar en las clases.
8: Sí, las clases son de lunes a viernes, de 8 a 4 de la tarde.
5: Excelente. Entonces, hay un número de teléfono directo contigo para contactarte específicamente para el programa de construcción.
8: Sí, el número de teléfono para contactarte conmigo es 608-310-4573 y pueden preguntar por mí directamente.
5: Excelente, perfecto, me encanta todo esto. Entonces, ya sabemos cuándo van a comenzar las clases. También se requiere que las personas, como en todos los programas y clases que ustedes ofrecen, hay un compromiso, ¿verdad? Si me inscribo, voy a estar ahí. Al final de cuentas, pues es un beneficio propio y pues todo lo que van a aprender ahí son herramientas que les van a ayudar para continuar en este campo, si es lo que desean, continuar en el área de la construcción, ¿no?
8: Sí.
5: El compromiso siempre es importante.
9: A mí me gustaría resaltar algo aquí, y es que Madison está creciendo mucho.
5: Total.
9: Y si vemos el sector de la construcción, está muy activo, y esta sería una oportunidad, o sea, que aprovechen estas oportunidades de verdad,
5: claro,
9: porque es tomarlas desde el inicio y mira todo el mercado, por decirlo así, que tenemos aquí, como decías tú, las oportunidades de negocio. Acá en Madison está proyectado, Julio, tú que sabes de estadísticas, que crezca Madison.
6: Va a crecerse en 100,000 personas hasta el 2030.
5: Que ya está a la vuelta de la esquina.
6: La expectativa para el 2050 es que sea una ciudad de más de 1,000,000 de habitantes, que va a ser un pequeño monstruo. Ya no lo voy a ver.
5: ¿Recuerdas la presentación de la Greater Chamber of Commerce que fuimos por ahí?
6: Sí, esos son unos números espectaculares.
5: Asusta un poco.
6: Porque... Y sin niños.
5: Y
6: sin niños, porque ahora mismo precisamente también las escuelas están preparándose para este crecimiento, pero va a crecer muchísimo la población, pero no el nivel de niños. Supongo que lo que va a crecer es el nivel de perritos. Así que háganse veterinarios. Si tienen un niño pequeño que se haga veterinario, que no hay niños, hay perritos.
5: Ya las personas pues, ya no se casan o no quieren compromisos. Tienes razón, ¿no? Ya es una sociedad un poco más
6: Y libre. Otro punto en la cuestión de construcción que estábamos hablando del compromiso, y sí, el compromiso, pero también... La mirada a futuro para iniciar una carrera en el mundo de la construcción. Sí. O sea, no, tampoco es para apuntarse, para hacer el programa de construcción, para hacer reformas en casa o para trabajar, para entretenerte. El objetivo es el empleo, conseguir empleos y conseguir que la gente entre más en los programas de aprendiz, porque nuestra comunidad específicamente no está acostumbrada a estos programas de aprendiz. Normalmente nuestra comunidad sabe hacer el trabajo, pero igual no tiene las licencias o las certificaciones. Entonces el objetivo es dar más a conocer estos programas de aprendiz, que son los que realmente después te van a hacer labrar un futuro muy serio en este mundo. O sea, con un programa de aprendiz vas a estar ganando $65-$70 la hora. Sin ellos, si no eres un journeyman, que es como se llama el que ya está certificado, pues seguramente van a ser 35.
5: Claro, no es nada más diferencia. Que quieres hacer.

0: que
1: maneja,
0: sí.
1: Pero es muy bueno porque cuando tienen la oportunidad de ir a las instalaciones de Liuna, el centro de entrenamiento de ellos ofrece muchísimas oportunidades para que las personas puedan aprender.
0: Claro.
1: Y parte del programa consiste también de enseñar scaffolding, andamios. También para concreto, cómo hacer flagging cuando ven a las personas en las áreas de construcción, en los highways que tienen las señales o señalamientos. Okay. Son muchísimas otras cosas más que se indagan en el programa.
0: Y tener el compromiso y la disponibilidad, sí. ¿No? Son 2 semanas, nos decías.
1: 2 semanas.
0: Consecutivas, y obviamente pues ya están en la etapa de inscripción, así es que por ahí informe, se venga a estas sesiones informativas. Detrás de cada programa hay mucha planeación, mucho trabajo que ustedes ponen, y bueno, la recompensa es que ustedes participen en esos programas y tomen ventaja de todo lo que se ofrece. Entonces, ¿cómo las personas interesadas pueden obtener más información? ¿Contactándote directamente, nos decías?
1: Sí, pueden contactarme directamente al 608-310-4573. Y también, como mencioné anteriormente, vamos a estar teniendo sesiones informativas. La primera sesión informativa va a ser el 11 de junio, de 6 a 7. Todavía estamos terminando de coordinar dónde la vamos a dar la sesión específicamente. Son un poquito más de información más adelante en eso. Pero pueden contactarse como quiera conmigo para inscribirse para la sesión. Y la segunda sesión es el 20 de junio, y esa sí va a ser en la Academia Latina, y esa va a ser un sábado en la mañana de 10 a 11.
0: Y bueno, hemos compartido muchas fechas, horarios y todo, así que no se abrumen, si no lo anotaron, no lo tienen a la mano, siempre llamar a la academia es una buena idea, así es que, también su website siempre está muy actualizada, sus redes.
2: Sí, ¿no? Lo más fácil es, si están interesados, es contáctenos, y ahí vemos las opciones, y eso sirve para todos los programas, básicamente.
0: Así es, y bueno, también nos estabas contando que va a haber un entrenamiento acerca de OSHA, ¿correcto?
1: Sí.
0: Dinos al respecto.
1: Sí, eso vamos a tener, aparte, durante durante la programación del programa de construcción como tal de obreros en julio, se provee ya esa certificación, pero también vamos a estar proveyendo una certificación, un entrenamiento de OSHA 10 en español.
0: Okay.
1: Y será el 27 y 28 de junio de 8 a 1 de la tarde los 2 días. OSHA 10 requiere 10 horas de entrenamiento, so por eso es que son 2 días consecutivos. Y se estará dando en las facilidades de la Academia Latina, es donde vamos a estar proveyendo el curso de 8 a 10.
0: Siempre que manejo por el Beltline, no es por haber, tengo que voltear.
2: Ya nos identificas
0: ahí, está
2: el edificio,
0: el Landmark, no, ahí tengo que voltear siempre. Aquí está el edificio de la Academia, entonces es algo así que digo, ya no más le falta que digas, y él está entrando todo.
2: Eso sí.
0: Bueno. Ahí sí.
2: Lupita Mototo Honorary.
0: No, imagínate.
2: Library. Te ponemos una biblioteca ahí.
0: Una biblioteca ahí, ¿no?
2: Como para los presidentes.
0: Ándale, ¿para qué hablaba? No te creas. Pero sí, en el edificio, para aquellos que todavía no saben. No, es que hay muchas personas que tal vez son nuevas o que no se han acercado, no han tomado ventaja de todos estos programas. Está muy accesible, muy
2: es
0: fácil.
2: Es muy
0: de
2: fácil
0: con
2: de
0: ustedes.
2: Llegar. Es la gran ventaja de la. Más allá del espacio, que el espacio es significativamente diferente a donde estábamos antes. La facilidad de llegar a donde estamos ahora es desde cualquier sitio, vengas de donde vengas, se llega en
0: fácil,
2: un momentito.
0: Y las instalaciones, como dices tú, antes en el espacio tan reducido, que se hicieron cosas increíbles, y ahora pues a otra dimensión, ¿no? Es,
1: y también está el acceso al autobús para los que no necesariamente pueden llegar hasta la Academia Latina.
2: Sí. Los horarios no son maravillosos ni muy frecuentes, pero ahí, justo abajo de la calle, hay una parada.
0: Está
2: de
0: la opción, ¿no? Para la certificación de OSHA, sabemos que hay muchos empleadores que lo requieren, ¿verdad? Entonces, es como que traer algo más bajo el brazo, como dicen, bajo la bolsa, para poder tener las oportunidades. Por eso también yo creo que es muy recomendable que las personas pues lo obtengan, ¿no?
1: Sí.
0: Es complicado, es difícil, porque hay veces que dicen, ay, no, es que no quiero dedicarle un tiempito a una, pues a una capacitación, pero es algo tan sencillo, podríamos decirle así.
1: Sí, no es... Sí es sencillo tener la capacitación, también se requiere 10 horas de compromiso, pero pues se divide en 2 partes, y lo bueno es que junto con la capacitación se provee el examen, y también instantáneamente se te provee la certificación como tal de OSHA, que la certificación como tal de OSHA no vence, no tiene vencimiento, una vez uno la tiene, ya la tienes de por vida. Lo que sí es importante recalcar que a veces diferentes empleadores tienen diferentes requisitos, o puede que un empleador, después de haber atendido a unos

0: 5 años o algo así, te pida que hagas como un reentrenamiento.
1: Una actualización.
0: Una actualización, uh-huh. Pero depende de cada empleador independientemente. Y sí, además es excelente manera de fortalecer tu currículo si estás tratando de buscar empleo en otras áreas. Y también como empleador, si eres una persona que ya tiene su propio negocio, te ayuda bastante en el manejo de tus empleados y la seguridad de tus empleados.
1: Se ve bien en su resumen, como decimos, ¿verdad? También.
0: Sí.
1: Y sabes, el otro día, no recuerdo con quién estaba hablando, pero yo quería mezclar el Clorox con no sé qué. Me dijo, no, ni se te ocurra. Y yo, ¿por qué? No. Así es que es una reacción química. Y eso yo lo aprendí en una certificación de OSHA. Y me quedé, oh, ok. Yo siempre lo había hecho. No. Y así le dije, ok. Pero, o sea, cosas como esas, por ejemplo, que si en el trabajo te requieren que sepas o estás el manejo de ese tipo de químicos. Si no sabes, o sea, pues tienes una desventaja, ¿no? Sí. También.
0: Y no tanto químicos, pero también la importancia de ponerse unos anteojos de seguridad.
1: Ah, exactamente.
0: De ponerse un casco de seguridad. A veces no pensamos en esas cosas, pero es muy importante tener ese conocimiento y entender la importancia de por qué tomar medidas de seguridad.
1: Y hemos hablado de todos estos programas. ¿Tienen algún costo tanto para los certificados del GED como para los programas de construcción o los otros programas que ofrece la academia?
0: Sí, sobre el programa de construcción de el OSHA Training específicamente, ese sí tiene un costo.
1: Okay.
0: El costo es de $200.
1: Okay.
0: Y sí tenemos espacios limitados. Para los dos programas hay espacios limitados. Si necesitan el entrenamiento, contáctenos lo más antes posible. So, ese programa de OSHA sí tiene el costo de $200, pero el programa de julio de 2 semanas no tiene ningún costo.
1: Ok, excelente. Y bueno, es que también implica que tienen que contratar un instructor.
2: Sí,
1: y,
2: básicamente es el costo de lo que cuesta el programa. No,
1: sí, claro,
2: no.
1: Básicamente.
2: Y para el GED, las clases de computación, no hay ningún costo.
3: No hay ningún costo. Y para terminar con lo del GED, recordarles que ya van a empezar las clases, que solo esta semana hay inscripciones, la semana que viene hay inscripciones, no tienen ningún costo, los cupos también son limitados, entonces necesitamos que agilicen los que realmente están interesados.
1: Y los materiales, los libros, todo ya está incluido, ¿correcto?
2: Todo eso sí está.
1: Antes me acuerdo que
2: había libros, ahora no hay ni libros, ahora está
1: ahora
2: todo en línea.
1: Digital, en línea, ¿no? Imagínate, entonces. Hay mucha gran ventaja. Hablábamos de lo importante y lo exitosas que son las ferias de empleo.
3: Sí.
1: Para eso hay una que está próximamente, ¿no? Platícanos, Carmari.
0: Sí, claro que sí. Hemos hablado bastante de las oportunidades de empleo y pues estamos muy emocionados porque tenemos una feria de empleo este jueves próximo, 21 de mayo. La feria comienza a partir de las 5 de la tarde hasta las 7 de la noche. Tenemos, Nadima, como aproximadamente unos 15 empleadores.
3: Wow.
0: Que van a estar viniendo a compartir con nosotros. Va a ser en la academia, en las instalaciones de la Academia Latina. Y sí, le exhortamos y invitamos a toda la comunidad que venga. A veces pensamos que ya yo tengo un empleo, no tengo la necesidad capaz de ir a buscar otro, pero son oportunidades también importantes de hacer conexión, de saber qué más hay allá, de crecimiento, de uno poder conectar con los empleadores, y muchos de los empleadores ya vienen con personas que son hispanohablantes o que saben el idioma, que también facilita las conversaciones que las personas pueden tener con ellos.
1: Y pues encontrar una gran oportunidad en este tipo de trabajos que a veces, no, a lo mejor estás en una buena posición ahorita, pero nunca sabes si hay algo mejor de lo que tienes ahora para poder aplicar y tener también esos contactos, como decías, ¿no? Es bien importante.
2: Sí, siempre es bueno también practicar para el día, aunque no te haga falta, aunque no estés buscando trabajo, siempre es bueno el mantener un poco, estar un poco en contacto con cómo es hablar con un empleador, ver las opciones que hay, porque igual alguien que nos está escuchando lleva 6 años en el mismo empleo y está a gusto, pero igual si se da cuenta de lo que hay por ahí, otras posibilidades, igual no está tan a gusto. Entonces siempre está bien el ver qué otras opciones hay, y también, aunque sea para quedarte donde estás, el poder presionar, decir, oye, yo estoy aquí muy contento, pero me estás pagando a 20 y el vecino paga 23. Exacto. Así que, ¿qué hacemos?
1: Total, ¿no? Para que sepas cómo está la cosa. Pero también, ¿sabes qué? Es como la presión, pero el compromiso de estar al día, actualizar uh-huh. tu resumen, tu currículum, porque ¿sí? dices, bueno, ¿yo para qué lo uh-huh. necesito? Yo fui, yeah. me contrataron hace 6 años, no me pidieron eso. Pues yeah. sí, pero las nuevas oportunidades... Sí. Quieren que y tú no, estés al día.
2: No sabes en qué momento te puede Exacto. hacer falta, así que es mejor estar ya
1: Tenerlo
2: en
1: listo
2: forma para poder hacerlo. Sí,
1: totalmente. Sí, sí. Oye, pues qué bueno que hay muchas oportunidades, uh-huh. sobre todo esta feria que siempre, como sabemos, es todo un éxito y tan importante para muchas personas que están precisamente buscando pues otras oportunidades. Uh-huh. ¿Qué más nos falta?
2: Un wow, anuncio más que tengo que hacer para los
1: primera
2: padres.
1: Primera vez creo que estamos llegando al...
2: Sí, ya estamos perfectamente a tiempo, a cronometrados.
1: Pero sí.
2: Y hoy ya me toca mi anuncio para los padres que me están escuchando. Si tienen un niño o una niña entre 15 y 18 años y ya están aterrorizados por el verano que se les viene encima, a ese niño en la cama o en el sofá con el teléfono en la mano, imposible de quitárselo.
1: La hamburguesa en una y el teléfono en la otra, ¿no? Y el, ¿no?
2: Tenemos la solución para usted.
1: A ver, venga.
2: Mándenoslo para que el niño aprenda a manejar un camión.
1: ¿What?
2: ¿What?
1: ¿De 15 a 18 años ya?
2: Sí.
1: ¿En el camión?
2: No les vamos a dejar agarrar el camión.
1: Ah, bueno.
2: Pero sí, un simulador. Sí, vamos a tener un programa en colaboración con el Boys and Girls Club, okay. más o menos para que la gente vaya familiarizándose con lo que es la industria del transporte y del camión. Entonces, del 6 al 9 de julio, cuatro días de esa semana, de lunes a jueves, es de 9 a 12 de la mañana. Básicamente vamos a tener una especie de entrenamiento, introducción a lo que es una carrera en el mundo del transporte.
1: Súper.
2: Y hay un simulador, no Ajá. sé si alguien ha estado en el Boys and Girls Club, el que está ahí por Verona Road, como enfrente de los apartamentos New Fountains, por ahí, para okay. que si la gente se hace una idea, en Williamsburg, donde se cruza Williamsburg y Verona Road, uh-huh. ahí tienen un simulador, entonces nuestro equipo de transporte uh-huh. va a estar proveyendo esas clases o esa introducción a lo que es el mundo del transporte y tendrán la oportunidad los muchachos y muchachas de usar el simulador que yo lo usé el otro día.
1: ¿Fácil?
2: No es fácil.
3: No, pero lo disfrutan.
2: Te vas de carril muy
3: pero
2: fácil.
3: Pero lo disfrutan mucho.
2: Sí. Entonces, pero es una manera un poco lo que decíamos también de lo que la cuestión de que nuestra comunidad no está muy acostumbrada a estos programas de aprendiz que claro. son básicos igual para encontrar una carrera, es una manera de simplemente de que la gente, los muchachos vayan viendo otra opción, que no piensen que es una vez que están en el high school que eso, vas a la universidad o nada, pero que hay otras opciones. Yo creo que se lo pueden pasar bien y si se comprometen, si vienen a las clases, además les van a dar $100 al final
1: bueno.
2: de la semana.
1: Y se los van a quitar de encima papá y mamá.
2: Y eso,
1: por lo
2: más
1: menos
2: eso, principalmente eso, el perderlos de vista.
1: Y hay transporte, van por
2: todos ir, sabemos todo. Lo que es sufrir, el ver, ay, ya deja el teléfono.
1: ¿Tienes Hasta niños no? de 15 años
2: sí.
1: en su casa, niñas? Sí. De 15 a 18,
2: sí,
1: pero
2: no están en los videojuegos.
1: La
2: por
1: tortura
2: suerte.
1: Ahí no termina, los 18.
2: Ahí no.
1: Hay
2: pero bueno, siempre
1: más allá.
2: Tienen la oportunidad. Sí. Es una muy buena oportunidad para los chavales y después es una manera que luego también igual si les pica la curiosidad, después pueden igual ver otras opciones o hacer otros programas y realmente los chavales se lo pasan bien. Seguramente si hablan con su hijo o su hija y van a decir, nah, no quiero ir, pero realmente... La experiencia que tenemos es que después los chicos lo disfrutan y lo ven como una experiencia muy positiva.
1: Quiero dormir.
2: Aunque seguramente van a fuerzas, van obligados, pero después lo disfrutan.
1: Quieren dormir en el
2: Así
1: día porque en la noche seguramente se la pasaron.
2: La semana del 6 de julio, de 9 a 12. Ajá. Y también el simulador no deja de ser un poco como un videojuego juego. Grandote ajá, con sí, pantallas ajá. por todas
1: a ver
2: partes.
1: Si muy pilas para ajá, jugar el videojuego. Ándele, venga el simulador. Oigan, pues ya para despedirnos, repítanos nuevamente las ferias, por ejemplo, los eventos, las graduaciones y esas fechas importantes que debemos de tomar en cuenta. ¿Nos vamos con las graduaciones? ¿Quieres, Julio?
2: Vamos a repasar un poco. O sea, si quieren ir al GED, empezar con el GED, pónganse en contacto con nosotros ya.
3: Ya.
2: Ok, a poder ser hoy o el lunes o el sí. martes de la semana que viene, porque para el viernes ya vamos a cerrar las inscripciones, porque la semana siguiente, el 26, comienza ya el curso de verano de preparación. Uh-huh. para el GED, donde ya cubriremos algunas de las materias más básicas, salud, empleabilidad, civismo, para que ya vayan, una vez que entren al programa oficial en Madison College, ya tengan eso avanzado. Entonces, eso por ahí.
3: Son 8 semanas nomás,
2: ocho,
3: ¿no?
2: Semanas, sí.
3: Importante, cortito.
2: Para que eso lo hay que estar ahí. Ajá. Entonces, eso por ahí del GED, eso es lo fundamental. Construcción, las fechas básicas.
0: Sí, las fechas básicas de construcción son próximamente las sesiones informativas, uh-huh. El 11 y 20 de junio. Uh-huh. Luego, en junio también vamos a estar proveyendo la certificación de 8 a 10, uh-huh. que es el 27 y 28 de junio, uh-huh. y ya eventualmente en julio la programación de 2 semanas del programa de construcción.
1: Uh-huh. Perfecto. Te lo supo todo, ¿ya ves?
2: ¿Ya ves?
1: Muy bien. Eso. Contigo, Nadine, entonces.
3: Entonces, 26 de mayo, inician las clases del 26 de mayo al 18 de julio, creo que es. O sea, 8 semanas exactas. 8 semanas exactas. Y los grados, que está el primer viernes de agosto, uh-huh. muy probablemente sería como...
1: Y contáctenlos. Y cualquier otro programa que usted esté interesado. Pues
0: y
1: siempre...
0: la feria de empleo. No nos olvidemos.
2: El jueves que viene.
1: Sabía yo que hacía falta algo
2: de
1: más.
2: De 5 a 7, como de costumbre.
0: De 5 sí. a 7, la Academia Latina.
1: Hay comidita,
0: 21.
1: ¿No? Ahí
2: No, solo tenemos para la grande, que esa va a ser
1: julio. Que traigan sus chips y su refresquito y todo ahí para que se...
3: Igual es importante, Lupita, tener en cuenta que no es que tengan que estar de 5 a 7, porque a veces llega la gente corriendo, ¡ay, las 5 y 5! No, es en ese lapso de 5 a 7 pueden ir.
2: Intenten llegar entre 5 y 6, porque para las 7 pues ya la gente, si llegan a 5 para las 7 pues ya no va a quedar ya muchos.
1: Y es una manera de ver que usted realmente está interesado en aprovechar de todas esas oportunidades que están ahí. Ustedes van a las 5, ya todo va a estar listo para recibirlos, así es que vengan. Uh-huh. Y bueno, cualquier otro programa, cualquier otra información, directamente se ponen en contacto con la Academia Latina. El número de teléfono,
2: 608-310-4573, mirándote a los ojos.
1: A ver, ¿te lo sabes? No.
0: 608-310-4573.
1: También te lo sabes.
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1: Pasaron la prueba.
2: Y estarán escuchando y dirán, ¿y para qué si nadie lo está apuntando?
1: Bueno. ¿Cómo que no? Ya lo están en el teléfono, lo anotan ahí. A mí yo cabeza, permíteme tantito. ¿Me lo puedes decir otra vez? Y lo graban, no sé cómo, quiero aprender. Pero bueno, gracias, es un placer tenerles a todos. Y bueno, que tengan un excelente fin de semana. Acérquense a la Academia Latina, siempre hay oportunidades increíbles para superarnos. Edúcate, entrénate y supérate hoy. Seguimos con más aquí en La Movida. Gracias por acompañarnos.
2: Gracias a todos. Muchas gracias.
0: Bye. Chao.

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0: La dama de hierro, Marisela, Humberto Pavón.
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0: tres. Bueno,
1: buenas tardes, todo mundo. Con esa canción, Jesús, me estás poniendo aquí medio romántico. Bueno, ¿qué le puedo contar? Muy bien, venidos a su programa en vivo con Víctor Arellano. Agradeciendo a todo mundo su compañía en esta mañana bonita, soleada, en donde expondremos puntos y temas de interés para nuestro pueblo latino. Una hora en donde entramos en un mundo interesante de análisis de lo que acontece en este mundo que nos rodea. Recordándole que este programa no tiene por objetivo ofender, ni convencer, ni proponer agendas de beneficio personal. No tratamos de ofender porque respetamos a los demás, así como a nosotros mismos. Ni tratamos de convencer porque sabemos que la verdad produce temor a pueblos y naciones que tratan de mantener a sus pueblos en la ignorancia. No trato de proponer porque no escribimos para la política, sino para la historia, nuestra historia, que se labra día a día en este mundo interesante. Por medio de este programa buscamos exponer la verdad, no importa que perfecta o imperfecta, no importa que dura o bella esta misma sea, pues somos de la opinión, a riesgo de equivocarnos, que la misión de un buen crítico es buscar la verdad entre la penumbra y la manipulación. Y en estos días hay mucha manipulación. ¿Por qué un buen crítico, compañeros, debe de ser el primero de los individuos honrados que examine la verdad sin ensuciarla? El primero de los valientes para proclamarla en voz muy alta. Aunque el género humano y uno que otro envidioso, tóxico, se le venga encima. ¿Por qué? Porque la verdad, compañeros, la verdad no tiene precio. No tiene partido político. No tiene color. No tiene parentesco. No tiene frío ni calor. No tiene barrio. La verdad es la verdad cruda, bella, humilde. Y a veces, arrogante. Y le doy la bienvenida a mi equipo tan profesional en la super gigante, la grande, a mi querido compañero, mi colega, casi mi hermano, Jorge Pérez. ¿Cómo estás?
2: Aquí muy contento de estar conectados con los amigos que están esperando información del abogado Víctor Arellano en su espacio radiofónico.
1: ¿Y qué le puedo contar? Estoy en la primera estación que me vio nacer en el radio, aunque estuve anteriormente con otra organización, pero verdaderamente mi hogar empezó en el pueblo en el cual he vivido toda mi vida. Y me refiero a la capital del estado, Madison, Wisconsin, donde empezó la primera estación en español, La Movida. Y tengo a mi colega también, alguien muy querido, Jesús. Te llamo Jesús, aunque quieres que te llame por tu apellido, tu
3: apodo.
1: Pero tú, cuéntanos.
3: Pues aquí estamos, abogado, ya listos para iniciar este gran programa que toda la gente pues se está esperando y se nutre de toda la información que usted nos da.
1: Es que, ¿sabes qué? Tenemos que mantener a la comunidad de nosotros en alerta, y la única forma como te mantienes en alerta es estar informado.
3: Correcto.
1: Porque le voy a explicar esto, y se lo voy a explicar con mucho cuidado. Aunque usted cree que nada de lo que hablamos le afecta a usted, le afecta todos los días. Y le voy a explicar por qué. Le voy a explicar por qué. Porque todo lo que hacemos, los movimientos que hacemos, las decisiones que hacemos, están supervisadas por una ley. Y hoy en día, me pregunto yo, ¿qué pasó con los valores constitucionales? Por ejemplo, ¿qué pasó con el principio de que la ley no reconoce diferencia cuando se trata de implementar la justicia? En otras palabras, la ley se supone que es ciega con respecto a enjuiciar o a proveer justicia a sus ciudadanos. Cuando digo que la ley es ciega, es que se debe de tratar a todo mundo igual, con respecto a cargos criminales, con respecto a su derecho de hacer una querella por algún daño que sufrió en las cortes civiles, ¿cuál es la diferencia entre una corte civil y una corte criminal o penal? La corte no es criminal, es penal. La diferencia es que la corte civil es para resolver disputas entre dos civiles. Civiles se refiere a ciudadanos, a habitantes de alguna comarca, habitantes de alguna zona, de algún municipio, de algún estado, de alguna ciudad. Usted y yo tenemos una disputa, no la vamos a resolver a golpes. Tenemos que ir a la corte para explicarle al juez que o yo le debo, usted me debe y no le quiero pagar, o que yo le causé un daño personal y no le quiero pagar. Esa es la corte civil. Pero la corte penal es la que enjuicia a cualquier persona que se le ha acusado de un crimen, de una violación, porque las leyes están divididas en ley federal, ley estatal y leyes administrativas. ¿Qué es una ley administrativa? La ley que vigila a las personas que deben manejar con licencia, las personas que no deben de manejar bajo la influencia. La ley estatal enjuicia a las personas que cometen esos errores, pero no a las personas que tienen un reclamo de contrato. Y por lo regular, cuando usted va manejando y ya se le ve que es un latino, la policía lo sigue y lo detiene, cosa que no hace con un güero. Un güero, para aquellos que son de otro país, es un rubio, una persona de tez blanca. No los paran todo el tiempo, pero a usted lo van a parar. Y la ley dice que se le debe de tratar con justicia, que se le debe de dar respeto y dignidad con respecto a interrogarlo, y que se le debe de decir que usted tiene el derecho a mantener silencio, que no es allá como en su país, que si no habla me lo voy a llevar allá al monte y le voy a poner unos cables en donde el sol no brilla. Que no tienen derecho de pararlo a menos que haya una causa. Que no tienen derecho de preguntarle si trae o no trae drogas. No las debe de traer, pero su derecho es permanecer callado. La quinta enmienda dice que el gobierno, ¿quién es el gobierno? La policía, el juez, toda la gente que representa al gobierno. La quinta enmienda dice que no pueden forzarlo a incriminarse. ¿Qué quiere decir incriminarse? A culparse.
0: Bueno, sí, traigo mota, pero era nomás porque tenía dolor de cabeza.
1: No, no puede hablar. Una vez que habla, me lo agarran, porque entonces ya el policía tiene causa probable. ¿Qué es causa probable? Que hay una probabilidad que usted cometió un crimen. Y por eso la Constitución le permite el derecho de no hablar. Aquí no lo pueden torturar, no lo pueden quemar, no le pueden privar su libertad simplemente porque decidió no hablar. ¿Por qué? Porque la ley lo protege. Y también el policía le debe de decir a usted que usted tiene el derecho de permanecer callado, porque cualquier cosa que diga se va a usar contra usted. Y si usted está pobre y no tiene dinero, el policía le debe de decir que la corte le va a asignar a usted un abogado de oficio. ¿Qué es un abogado de oficio? Un abogado que lo paga el gobierno. Y que cualquier cosa que usted diga la van a usar contra usted. Y al final, el juez le va a decir a usted que usted es inocente hasta que un jurado de 13 personas, 12 personas y un alternante lo encuentren culpable sin duda razonable alguna. ¿Pero qué está pasando con la ley? Empecé con el tema de que antes la ley era ciega, no reconocía color, no reconocía género, no reconocía edad, pero hoy en día nos están parando simplemente por nuestra imagen. Así de guapetones, que nos ven de tez oscura, de pelo oscuro, y nos están parando en violación a la Constitución, lo digo yo, Víctor Arellán. ¿Y cuál es su defensa? Como dice mis compañeros cubanos, calla boca. Calla boca. Porque de otra manera te vas a incriminar. Y mientras más te metas en problemas, más cargos te van a hacer. Manejar sin licencia, traer botellas abiertas, drogas en la cajuela, todo lo que venden ahí en el Walgreens. Así que cuando hablamos de que está cambiando la ley, sí está cambiando. Y que los jueces hoy en día, no todos, están haciendo decisiones influenciadas por el partido que los seleccionó. Que si los seleccionó un presidente republicano, las decisiones están, pero cargadísimas de política, cuando la Constitución dice que los jueces deben de hacer sus decisiones en forma neutral, sin prejuicios, sin racismo, sin sexismo, y que todos nosotros, los que nos expresamos libremente, no nos pueden atacar o crear mentiras, acusarnos de cosas que no hemos hecho simplemente para podernos arrestar. Es la parte más importante de la Constitución. Vengo bravo, no se me vaya. Regresamos en un segundo. 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

0: Ay, ¿qué le puedo contar? Porque la verdad no tiene precio. No tiene partido político, no tiene color ni parentesco. La verdad es cruda, bella, humilde y a veces muy poderosa. Estamos hablando de los derechos constitucionales. Y para toda la gente de nosotros que es inmigrante, que tiende a pensar que la Constitución no aplica para usted, aquí, en este programa, se va a dar cuenta que sí. Por ejemplo, la Constitución dice que cualquier persona que haya sufrido un daño en territorio americano y sus colonias, bueno, los americanos llaman territorios, pero son colonias, tiene derecho a una querella. ¿Qué es una querella? Un reclamo, una demanda. Así que no le cuenten esos abogadillos que no tienen ni idea de la Constitución y que le digan más vale que tomes dos pesos porque como no tienes papeles, el jurado no te va a dar nada. Venga a vernos, porque la Constitución le da derecho a usted a recibir no solamente el pago del automóvil, pero sus pagos por cualquier cantidad que usted tenga que pagar al médico, al terapista, al psicólogo, por los daños que le causó otra persona y respectivamente de su situación migratoria. Tengo que hasta darle educación a muchos de estos abogados, porque me llega tanta gente, pues este abogado dice que el jurado se va a dar cuenta que yo no tengo papeles y no me van a dar nada. Esa es una vil mentira. E inclusive eso es una violación a la ética profesional y además es un engaño, porque yo le voy a pedir al juez que en ninguna forma se mencione su situación migratoria frente a un jurado. Yo le voy a pedir al juez que para nada se mencione de dónde es usted, porque el asunto se llevó a cabo o en Milwaukee o en Madison o en Waukesha o en Kenosha o en Racine, y es lo único que importa, es lo único que el jurado tiene que saber, que usted reside en esta parte, que usted iba en la carretera cuando alguien, por descuido, por negligencia, le causó un gran daño. Y esto que tiene que estar lidiando con los abogados o los la bilingüe, de que se van a dar cuenta de dónde eres, que se den cuenta, porque su derecho constitucional no tiene absolutamente nada que ver con su calidad migratoria. E inclusive le puedo pedir al gobierno federal, si usted está en deportación, que se posponga la deportación hasta que se le haga justicia. Vengo bravo porque escucho todos estos chismes. El abogado quiere que nada más acepte 5,000. Y luego el famoso abogado de allá de otro estado, ya lo hablamos la semana pasada. La Constitución la protege y lo protege a usted y a sus hijos. Pero mucha gente tiene un temor. Yo no me quiero ni arrimar a la corte. Usted se puede arrimar a la corte con nosotros. Cada caso que tenemos es porque no nos gustó la oferta. Y como lo digo una y mil veces, somos abogados que están por arriba de la mayor parte de los abogados. Le voy a explicar por qué. Tenemos más de 30 años en la materia. Manejamos casos federales, casos estatales. Este servidor está certificado por la Corte Máxima, la Suprema Corte de los Estados Unidos, la Suprema Corte del Estado de Wisconsin. O sea, aquí nadie compró nada. Y tenemos el derecho de demandar justicia, porque es un derecho que hemos estado peleando ya por años. Y la gente que ha estado aquí en este estado conoce a este servidor, porque hemos fundado agencias para ayudarle al pueblo. Fuimos los principales iniciadores de la que hoy es la fiesta mexicana, que empezó como el 16 de septiembre para generar fondos y ayudarle a la comunidad de nosotros, que no tenía trabajo porque no tenía papeles, que no tenía despensa porque no tenía dinero. O sea, no empezamos ayer. No es una comunidad que no conocemos. Y por eso me molesta cuando me llega alguien que me dice que el abogado la quiere forzar a que le acepte los dos pesos, que porque su situación migratoria. Eso no debe ni de salir. Cuando vaya a ver a ese abogado, dígalo, ¿por qué usted y su bilingüe me siguen preguntando que cuál es mi situación migratoria? ¿Eso qué tiene que ver? Este tipo me pegó, tiene que pagar. 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
0: Pero tengo que confesar algo a mis dos colegas y a todos ustedes que me escuchan. Quizás han notado que se escucha como que traigo un dulce en la boca. Es que me acaban de hacer un trabajo dental, ya voy a decir mental, a lo mejor lo necesito. Pero me hicieron un trabajo dental que todavía sigo aquí sufriendo. Regresamos, no se me vaya, vamos a seguir hasta la última gota.
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0: Ay, ¿qué le puedo contar? ¿Qué le puedo decir? Vengo bravo. Porque cuando me llega algún cliente, no nada más tomamos el caso, pero nos traen información de lo que está pasando en el área. Y como dicen por ahí, Jorge y Jesús, dice el viejo dicho que cuando hay una cucaracha hay mil. Uh-huh. Así que cuando hay un conflicto con la gente de nosotros, hay muchos. No es el único. Y cuando nos llegan y nos dicen, este abogado me está haciendo que tome esta cantidad, cuando yo todavía tengo problemas. Uh-huh. Y le voy a explicar, seguimos con la Constitución. La Constitución lo protege y la protege en muchas formas. Hablemos del empleo, para que se dé una idea hasta dónde llega la Constitución. Cuando usted se lastima en el empleo, usted tiene derecho a una querella, que es el vocabulario de la Constitución. Y la querella con respecto al empleo viene por medio de un programa estatal que tiene fondos del gobierno federal. Cualquier persona que se lastime en el empleo tiene derecho a un reclamo. Y el derecho es de que se le debe de proveer atención médica de primera clase, capacitada, aprobada, certificada. Se le tiene que proveer terapia calificada, aprobada, certificada. Y se le tienen que pagar todas las cuentas habidas y por haber. Pero además, tiene derecho de que siempre y cuando un doctor le dé la autorización de no trabajar, se le debe de estar mandando un pago de su salario, que son como 75%. Y eventualmente, si a usted le va a quedar una infirmidad, ¿qué es una infirmidad? Una debilidad de la parte dañada. Usted puede llamarle lo que le quiera llamar, pero yo siempre le digo a todo mundo, ¿Por qué no le hablamos a la gente de nosotros con el vocabulario del diario? Que una discapacitación es simplemente una incapacidad a la parte dañada, una debilidad, un porcentaje de pérdida de funcionamiento. Y ese porcentaje tiene un valor de acuerdo a la tarifa del Departamento de la Compensación. Ya hemos hablado de la compensación para el trabajador. Es un programa estatal que lo maneja el Departamento de Labor, que usted tiene derecho a todo lo que un doctor exija. También tiene derecho a traer una demanda si la despiden o lo despiden simplemente por haber acudido a ese programa. Tiene derecho a que le regresen su trabajo, tiene derecho a que le paguen todo el tiempo perdido mientras la despidieron. Todo esto usted tiene derecho. Y aquí viene la parte más importante, ya que somos uno de los pocos despachos que en realidad hacemos cosas que la mayor parte de los abogados no entienden. Si usted es de otro país y lo deportaron y dejó pendiente un caso de la compensación para el trabajador, o tuvo que regresarse a su país por una emergencia, nosotros podemos continuar con su caso y hacer que le manden el dinero a su lugar de origen. Pero nos tiene que decir dónde vive antes de irse, porque por lo regular concluimos que no tenemos derecho. Y ahorita, mientras hablo con usted, tenemos varios clientes en la Ciudad de México, en la América Central. Pero tiene que ponerse las pilas, como decimos por ahí, en un vocabulario simple. Tiene que trabajar con su abogado, con un abogado que sepa, que tenga el sabor latino, que entienda nuestros manerismos, nuestro vocabulario, nuestra cultura. Porque por lo regular muchos sufrimos, y lo digo una y mil veces, de un racismo inverso. Creemos que el güero los va a representar mejor. Le voy a decir una cosa, este servidor ha sido certificado, seleccionado entre 11 de los mejores abogados en el estado de Wisconsin. No lo digo para presumir, pero para hacerle creer, para convencerlo que nosotros somos abogados capacitados, seleccionados, reconocidos. Y le pongo énfasis porque todos tenemos este sentimiento, se ve como yo, a lo mejor no sabe. Si, eso lo hacemos hasta con el mecánico. No creemos que el mecánico, porque se ve como usted, tenga la capacidad de arreglar su carro. Y son los que lo arreglan mejor. No se me vaya. Vamos a continuar con este ataque bajo la Constitución. 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
0: Y le voy a explicar. 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Y le voy a explicar a qué me refiero. Cada miembro del bufete es un paralegal. Es una paralegal. Todas súper preparadas, entrenadas para servirle. 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Inclusive, voy a mandarles un saludo. Especialmente para que me traten mejor cuando regrese a la oficina. Nuestra administradora, Mayra. Nuestra contadora, Lindsay. 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Cada uno puede hablar con usted, no necesitan intérpretes. Usted no tiene que pagar, traerse a alguien que le ayude. Aquí todo mundo habla con usted en su lengua, con su cultura. Así que aquí no hay ningún problema con la lengua, no hay ningún problema con el talento, no hay ningún problema con el historial y la determinación de sacar los resultados para usted. No se me vaya, todavía no llegamos al final. Estamos hablando de todo lo que la Constitución le provee a la comunidad de nosotros.

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2: Ay, ¿qué le puedo contar? ¿Qué le puedo decir? Venimos bravos. Porque hay mucha injusticia. Evidente. Cargos falsos, horribles, acusando tan fácil uno de los clientes que tuvimos el honor de representar. Se enfrentó a cargos en donde su vida estaba en el balance. Acusaciones horribles de abuso sexual de una niña de 3 años, de un bebé de 2, encerrado por semanas hasta que llegamos al juicio y frente a un jurado de 12 personas pudimos demostrar que los cargos no tenían bases. Y que después de tenerlo encerrado casi medio año, pudo abrazar a sus seres queridos. Porque no tenemos ningún temor en representar al pueblo de nosotros, no importa qué feas sean las acusaciones. Porque aun cuando usted haya cometido algún error, también peleamos para reducir el riesgo de que usted pueda pasar años en la prisión. Y ese no es el único caso. Tenemos muchos casos en donde hemos podido librar a personas que vieron su vida en el balance de la vida. El otro grupo que siempre es víctima de un abuso horrible son los subcontratistas, que hacen trabajo para estas grandes corporaciones y creen que no tienen derechos, que después de terminar la tarea de cumplir con su contrato, ya no les contestan la llamada, ya no les quieren pagar. Venga a vernos. El último hasta puse en su lugar a la abogada que seguía diciendo, tu cliente no tiene derecho a estar aquí. Y hasta la puse de color morado enfrente del juez, al llamarle la atención por un racismo horrible y abierto. No estamos hablando de cualquier bufete. Estamos hablando de un bufete con un historial de abogar por el pueblo de nosotros. En todos los aspectos. Accidentes automovilísticos. En donde no les quieren dar sus derechos. En donde simplemente porque no hablan la lengua, no creen que tengan derecho. Que caen en manos

0: muchachos que ni siquiera están aquí en el estado, en el área de la compensación. Igual, empleadores que de repente creen que porque la persona no tiene documentos no le van a pagar su hospital. En el área de subcontratistas, en el área de inmigración, en el área de deportación. Estamos a la vanguardia. 7 días a la semana. 7 días a la semana. Sábados y domingos visitando al ser querido que está detenido. A veces soy yo y él en todo el edificio. O ella. Porque tenemos en nuestra mente darle el derecho que la Constitución le da a usted y a su familia. 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
0: ¿Qué? Me pongo yo a pensar. Aquí venimos a presentarnos, a explicarles casos verídicos, resultados en las empacadoras, en las fábricas, en los hospitales. ¿Eso de qué? Llámame. ¿De qué somos los mejores? ¿Los mejores qué? ¿Quién los conoce? ¿Quiénes son? Yo los conozco. Yo sé quiénes son. Y quiero disculparme una vez más por venir con ese dolor de muela. ¿Qué te puedo decir, Jorgito? Como siempre, eres algo especial. Has sido un líder aquí en nuestra comunidad, trayéndonos las noticias, siempre andando para arriba y para abajo. Que me canso nada más de verte por aquí y por allá, tratando de ayudar a la comunidad de nosotros en Milwaukee, y en Racine, en Kenosha, en donde quiera. Inclusive me acaban de dar el chisme que andabas allá por Green Bay, por Oshkosh, alentando a la comunidad. Jorgito.
1: Bueno, así es, pero sobre todo para que la gente defienda sus derechos, y ya sabe que lo puede hacer, pero a través de defensores realmente que den con su inteligencia y su experiencia resultados probados, como Arellano en Fius. 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
0: ¿Y qué les voy a decir? La super primera en español, que cubre toda la parte del oeste de aquí de Wisconsin. Estamos hablando hasta La Crosse, toda esa parte de Wisconsin Dells, toda una comunidad que vive, late, piensa, baila, come. Jesús.
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0: Y aquí nos vamos el próximo viernes, a la misma hora, duro y directo, sin excusas ni pretextos. Que tenga un bonito fin de semana.
2: Gracias, igualmente, abogado, que tenga excelente fin de semana para usted también, y para allá, para Jorgito también.
1: Igualmente.

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Y hola, crayola, caperos sin cola, ¿qué tal, mi gente? ¿Cómo estamos? Muy buenas tardes, bienvenidos al show del Cachanilla. Aquí estamos ya arrancando el día de hoy con un chorro de música, con un chorro de canciones, con mucha información. Y espero que usted nos acompañe durante, pues, toda la tarde. Y aquí estaremos porque, gracias a Dios, hoy es viernes, oiga. Hoy es viernes, por si usted no sabía, fíjate. Hoy es viernes, así mismo. Y bueno, pues ya estamos a fin de semana. Ya lo que viene siendo, pues ya prácticamente ya festejando, se puede decir, ¿verdad? El sabadito y el dominguito para pasarla bien a gusto con con toda la racita o con la gente que realmente nos importa, ¿verdad? Con la familia, con los amigos, etcétera, etcétera. Así que, señores y señores, sean todos bienvenidos. Aquí arrancamos ya el show del Cachanilla, ya siendo pues las 3:21. ¿Qué te parece? Vamos rápidamente con esa rolita que se llama Los Ángeles Lloran y es Guardianes del Amor.

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pues calma, tener mucha calma. Para otros la felicidad puede ser tiempo libre. Para otros una comida bien tranquila. Y para otros mucho más puede ser escuchar música manejando de noche. Imagínese usted. Y eso pues cambia muchísimo las cosas, porque entonces entiendes que no existe una sola definición válida. Cada quien imagina la vida que quiere de forma distinta. Y honestamente, muchas veces uno se presiona intentando cumplir expectativas ajenas. Cosas que deberían hacer feliz, aunque realmente no conecten contigo, pero quieres ser feliz. Así que hoy ya cerramos la semanita, ¿sí? Vale la pena preguntarte algo súper sencillo. ¿Qué cosa realmente disfrutas tú sin pensar en lo que esperan los demás? A ver, te hago esa pregunta. Porque quizás ahí hay más verdad de la que parece. Sí, así mismo, señores y señores, increíble, pero cierto. Ándele pues. Vamos a venir con más música, por supuesto, y también venimos con las temperaturas, a ver cómo va a estar para el día de mañana y el fin de semana, cómo van a estar esas temperaturas riquísimas, ¿ok? Así que vámonos con música y ya regresamos, llega la reunión norteña y eso se llama Nomás Tú.

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1: Así es, aquí estamos, señores y señores, para llevarte más información, por supuesto. Y déjenme decirles cómo van a estar las temperaturas para el fin de semana y por supuesto para el día de hoy, que ha sido un final de semana laboral absolutamente precioso. El sol, los vientos del sur y las temperaturas máximas por la tarde que alcanzan los altos 70s y bajos 80s han dado pues lugar a una tarde de viernes preciosa y a primera hora de la tarde. Sin embargo, a medida que avancemos en la tarde y durante la noche, lluvias, tormentas e incluso la amenaza de tiempo severo volverán a instalarse en el sur de Wisconsin. Un núcleo de baja presión pasajera esta tarde producirá una línea bien organizada de actividad de chubascos y tormentas eléctricas en partes del sur de Minnesota y el centro norte de Iowa. Pero esa misma línea de tormentas va a avanzar gradualmente hacia el este, llegando a nuestras comunidades más occidentales tan pronto como a las 11 de la noche. A partir de ahí, la actividad de tormentas eléctricas se extenderá por el resto de la región, llegando a Madison alrededor de la 1 de la madrugada y saliendo al este de nuestra zona entre 2 y las 3 de la madrugada del sábado. Algunas de las tormentas incrustadas en esa línea pueden producir vientos dañinos, granizo grande e incluso breves rotaciones tornádicas. Como resultado, toda la región ha sido clasificada bajo un índice de amenaza de 1 a 2 en el índice de amenaza de esta noche para el Centro de Predicción de Tormentas Severas, siendo la mayor probabilidad de que ocurran tormentas severas al oeste de Madison. Por suerte, nuestro sábado parece que estará mayormente despejado, con temperaturas máximas por la tarde que volverán a subir a los 80 grados medios, y la fecha de último modelo indica que los chubascos y tormentas podrían aparecer al sur de la frontera durante la noche del sábado, pero no llegarán a partes del sur de Wisconsin hasta después de las 21 horas o 22 de mañana. De hecho esto, el Centro de Predicción de Tormentas ha mantenido la mayor parte del sur de Wisconsin por debajo de 1 en el índice de amenaza de tormentas fuertes para el día de mañana. Ahora mismo tenemos una temperatura aproximadamente de 80 grados, una humedad de 34%, cobertura de nubes un 53%, vientos corriendo alrededor de 13 millas por hora. Hoy amaneció a las 5:34 minutos y se va a poner el sol a las 8:15. Para esta noche tendremos una temperatura mínima de 60 grados. Fíjese, hay que prender el aire ahora sí. Para mañana sábado tendremos 85 la máxima, 58 la mínima. Para el domingo, 82 la máxima y 67 la mínima. Y para el lunes, 74 la máxima y 63 la mínima. Vuelven a bajar las temperaturas pues muy poco para el próximo martes. Pero así está la información y aquí te la estamos dando, por supuesto, en el show del Cachanilla. Y aquí, ¿en dónde? Pues en La Movida, ¿dónde más? Vamos a irnos rápidamente con más música. Llegan por acá los Huracanes del Norte para cantarnos el amuleto. Venga.

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0: of the United States.
1: Ah, buenas noches, oiga.
0: Are you coming from Mexico?
1: Así es, oiga, venimos de Culiacán, Sinaloa.
0: Again?
1: Otra vez, oiga, aquí andamos.
0: How do you guys do it?
1: ¿Cómo? No le entiendo, oiga.
0: ¿Cómo ustedes hacen para venir to the United States?
1: Chambeándole, oiga, como siempre lo hemos hecho, en el rancho.
2: Sí, señor.